sábados y domingos a esta hora, a través de Génesis 98.1 FM desde Monterrey, Nuevo León, México, y Génesis 98.1.com.mx. Hoy vamos a recordar a un grupo británico que desde 1992 se ha ganado el aplauso y el gusto del público mundial gracias a un sonido fresco que se podría catalogar como funk y acid jazz, con matices muy marcados en la música disco, que la próxima semana tendrá presentaciones aquí en Monterrey y la Ciudad de México. Aquí comienza En la vida de Jamiroquai, a través de Génesis 98.1.

Don't Give Hate a Chance, uno de los grandes éxitos en la vida de Jamiroquai. Formado en 1992 por su líder, el cantante Jason J.K., junto a Toby Smith en los teclados, Stuart Sender en el bajo, Nick Van Gelder en la batería y Wallis Buchanan a cargo de un instrumento denominado didgeridoo, que es una especie de flauta de origen australiano. A lo largo de su carrera, que abarca más de 3 décadas, sus miembros han sido muy diversos, a excepción de J.K., que es el único que aún permanece dentro de la formación original. El nombre Jamiroquai surge de la unión del nombre de la tribu indígena norteamericana de los iroqueses, en la cual J.K. dice identificarse mentalmente, y el término jam, proveniente de la palabra jamming, que se utiliza como sinónimo de improvisación musical. A lo largo de su carrera, el grupo ha logrado vender más de 40 millones de discos en todo el mundo y ha ganado varios premios importantes como el Grammy, los Brit Awards y los premios MTV. La historia comienza, como te decía, en 1992, luego de que su líder y vocalista fuera rechazado por el grupo de los Brand New Heavies, lo que lo llevó a formar su propia banda. Su primer éxito salió a la banda en ese 1992, a pesar de que había sido grabado en 1989. Se titula When You Gonna Learn, y lo recordamos aquí en La Vida de Jamiroquai, a través de Génesis 98.1. El principio de ti.

When You Gonna Learn, el primero de los éxitos en la vida de Jamiroquai. A partir del éxito de este sencillo, la banda firmó un contrato con la discográfica Sony BMG Music Entertainment para grabar 8 álbumes por 1,000,000 libras esterlinas. Luego después, lanzaron su primer disco titulado Emergency on Planet Earth, grabado en 1993. Las letras de contenido social combinadas con ritmos pop, funk, samba y acid jazz generaron un éxito inmediato, llegando a primer lugar en las listas de ventas en el Reino Unido y parte de Europa durante 3 semanas consecutivas. Incluyó When You Gonna Learn, que acabamos de escuchar, Emergency on Planet Earth, Blow Your Mind y Too Young to Die. Este último fue el primer sencillo en llegar al top 10 de los más vendidos en el Reino Unido y también sería transmitido en las emisoras de radio del continente americano. Vamos a escucharlo aquí en La Vida de Jamiroquai a través de Génesis 98.1. El principio de ti.

Young Today, otro de los grandes éxitos en la vida de Jamiroquai. Después del éxito del primer disco, en 1994 salió al mercado The Return of the Space Cowboy, con un sonido más funk y acid jazz, abandonando un tanto la música instrumental e incluyendo letras del mismo estilo de su disco anterior. Contiene temas como Space Cowboy, una canción polémica que fue censurada en Inglaterra por supuestamente hacer apología al consumo de sustancias prohibidas. A pesar de ello, logró ventas importantes colocándose en el segundo lugar de su natal Inglaterra. Vamos a escuchar esto que se titula Space Cowboy, otro de los temas importantes en la vida de Jamiroquai a través de Génesis 98.1, El principio de ti.

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11: Estamos de regreso transmitiendo desde Monterrey, Nuevo León, México, a través de Génesis 98.1 FM y a todo el mundo en génesis981.com.mx. Mi nombre es Pepe Ansures, voz, productor y realizador de este programa que se transmite todos los sábados y domingos a esta hora. Y seguimos en este recorrido por lo más interesante en la vida de Jamiroquai. En 1996 llegaron al gran público y obtuvieron fama mundial con su tercer álbum titulado Traveling Without Moving, el más vendido de su carrera, que además es considerado el álbum de funk más exitoso de la historia de la música grabada, según el Guinness World Records, con 12 millones de copias alrededor del planeta. En esa producción encontramos dos de sus mayores éxitos, el Virtual Insanity y Cosmic Girl, que aquí presentamos en la vida de Jamiroquai a través de Génesis 98.1, el principio de ti.
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Cosmic Girl y Virtual Insanity, dos de los mayores éxitos en la vida de Jamiroquai, del álbum Traveling Without Moving, que les abrió las puertas al mercado estadounidense, lo que se

Vio confirmado en 1997, cuando el sencillo Virtual Insanity obtuvo 4 premios de los MTV Video Music Awards, entre ellos Mejor Video del Año, Mejor Cinematografía. Cabe mencionar que este video también entró en medio de los 100 mejores videoclips de la historia de la cadena MTV. Para 1999, el grupo decidió refrescar su sonido y trajo al bajista Nick Fife, algo que los hizo sonar con un modo al estilo del legendario Stevie Wonder, y al mismo tiempo comenzaron a utilizar sonidos de música electrónica. El álbum se titula Synchronized, que incluye uno de sus más grandes éxitos. Se trata del Kenneth Heat, que aquí compartimos contigo en la vida de Jamiroquai a través de Génesis 98.1. El principio de ti.

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11: Estamos de regreso transmitiendo desde Monterrey, Nuevo León, México, a través de Génesis 98.1 y a todo el mundo en génesis981.com.mx. Mi nombre es Pepe Ansúrez, voz, productor y realizador de este programa que se transmite todos los sábados y domingos a esta hora, y seguimos este recorrido por lo más interesante en la vida de Jamiroquai. En 2001, el interés de J.K., su fundador y vocalista, su interés en el funk y en la música disco hizo que la banda cambiara un tanto su estilo inicial. La influencia de este tipo de música en su quinto álbum titulado A Funk Odyssey es evidente. El álbum generó varios sencillos de número uno en las listas mundiales como Love and Philosophy y You Give Me Something, con el hecho anecdótico de que después de más de 10 años, el tecladista Toby Smith dejó la banda para estar más tiempo con su familia y buscar otras expectativas musicales. Pero dejemos de lado la historia por unos minutos y mejor vamos a la música. Aquí te presentamos estos dos grandes éxitos de principios del siglo XXI en la vida de Jamiroquai a través de Génesis 98.1. El principio de ti.

A lo largo de las décadas de 2010 y la actualidad, este emblemático grupo de origen británico se ha consolidado como uno de los conceptos musicales más interesantes de la escena mundial, fusionando varios ritmos y géneros, adaptándose a las modas y las necesidades del público internacional. Más recientemente han realizado giras por Europa, Asia y el continente americano. Incluso en 2010 se presentaron por primera vez en nuestro país y en pleno septiembre de 2026 volverán a hacerlo, visitando Monterrey con dos fechas en el máximo escenario de la capital de Nuevo León. Ahora, ya solo me queda agradecer que nos hayas escuchado. Muy pronto estaremos de nuevo compartiendo contigo la música e historias de los artistas más importantes de la música en inglés, todos los sábados y domingos en este horario. Sigue con nuestra programación y no olvides hacer contacto a través de nuestras redes sociales. Mi nombre es Pepe Ansures, voz, productor y realizador de esta emisión que espero te haya gustado. Quédate con esto que no puede faltar. Se trata de Little L. Esto fue En la vida de Jamiroquai. Recuerda que tenemos el WhatsApp Génesis a tu disposición para que nos envíes tus comentarios y sugerencias acerca del programa. Dale send al 8120-229-981. Hasta pronto. Seguimos en contacto.

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0: Revista del Consumidor Radio. Lluvia, pisadas, raspones. Nuestro calzado resiste absolutamente todo. Sin embargo, lucirlo reluciente y bien cuidado no exige gastar de más. Si quieres elaborar tu propia crema para calzado, en la tecnología doméstica te enseñamos la receta.
3: Y hablando de cuidar tu economía, ¿sabías que la mejor forma de proteger tu patrimonio es garantizando que se cumpla tu voluntad? Hoy te decimos todo lo que necesitas saber sobre el testamento, qué personas intervienen, cómo organizar tu documentación y los mejores consejos para hacer este trámite sin complicaciones. Toma el control y regálate tranquilidad a ti y a quienes más quieres.
0: Revista del Consumidor. En el día a día, merecemos usar productos de calidad que nos faciliten la vida. ¿Y sabes qué es lo mejor? Que muchas veces podemos crearlo con nuestras propias manos.
3: Por eso, haremos nuestra propia crema para calzado, que está validada por el Laboratorio Nacional de Protección al Consumidor. ¡Comencemos!
0: Para esta tecnología doméstica puedes adquirir los ingredientes en droguerías y tlapalerías. Los ingredientes que vamos a utilizar para hacer 750 mililitros son media cucharadita de colorante sintético negro, media taza de agua ras, 4 cucharadas de vaselina simple, 2 cucharadas de cera carnauba, 3 cucharadas de cera amarilla y 3 cucharadas de ácido esteárico.
3: También vamos a ocupar los siguientes utensilios: un cubrebocas, un par de guantes de látex, una taza medidora, un recipiente con capacidad de 500 mililitros, 2 abatelenguas, una cuchara sopera metálica, un tazón de vidrio con capacidad de 1 litro, una cacerola con capacidad de 2.5 litros, 2 trapos para manipular objetos calientes y un recipiente de plástico o metal con capacidad de 250 mililitros.
0: Ahora sí, pasamos a la magia de la preparación. Pero antes de ponernos creativos, recuerda que la seguridad es primero. Ajustémonos el cubrebocas y pongámonos los guantes de látex.
3: En un lugar con ventilación, empezaremos disolviendo el colorante en el aguarrás con una batelé. Puedes pulverizar el colorante envolviéndolo en un papel y golpeándolo suavemente con un martillo.
0: Después agregamos la vaselina, la cera de carnauba y la cera amarilla en el tazón y la calentamos a baño María.
3: Un gran consejo para que la cera se funda más rápido es cortar la cera en cubitos pequeños y mezclar constantemente hasta que se derritan por completo.
0: Una vez que la cera esté líquida, añadimos el ácido esteárico y continuamos moviendo hasta que se integre totalmente.
3: Ya que se hayan disuelto todos los componentes, con mucho cuidado, retiramos el tazón del baño María y vertemos nuestra mezcla de colorante con aguarrás e incorporamos todo mediante movimientos suaves. Por último, vaciamos nuestra crema para calzado en el recipiente de 250 mililitros.
0: Solo resta tener un poco de paciencia. Antes de cerrar el envase, dejamos enfriar a temperatura ambiente hasta que el producto se solidifique. ¡Y listo!
3: Lo mejor de esta tecnología doméstica es que tiene 1 año de caducidad y se prepara en 40 minutos aproximadamente.
0: No olvides mantener el recipiente bien cerrado para evitar que la crema se reseque. Además, es indispensable que el envase contenga una etiqueta visible que señale que debe mantenerse fuera del alcance de niñas y niños. Y, de ser posible, una leyenda de precaución por su contenido de solvente.
3: Guárdala en un lugar fresco, seco y oscuro. Y devuélvele la vida a tus zapatos. Anímate a preparar este producto en tu casa y etiquétanos en Instagram con el hashtag Tecnología Doméstica Profeco y arroba Revista del Consumidor MX.
0: No olvides que también puedes ver esta y más tecnologías domésticas en nuestro canal de YouTube, Profeco TV.
4: Revista del Consumidor.
0: Además de la tecnología doméstica, otra forma de cuidar nuestro dinero en el futuro es protegiendo nuestro patrimonio. De esta forma podemos garantizar que se cumpla nuestra voluntad. Estamos hablando del testamento, un documento legal en el que expresas cómo deseas distribuir tus bienes y quiénes lo recibirán tras tu fallecimiento.
3: Hacerlo puede traerte beneficios, entre ellos, evitar conflictos y disputas familiares, distribuir los bienes de manera sencilla, clara y legal, proteger el patrimonio destinado a tus hijas e hijos menores de edad o en etapa de estudios, y sobre todo, brindar certeza y seguridad jurídica.
0: Al ocurrir el fallecimiento, las personas beneficiarias deben acudir con una notaria o un notario para iniciar el trámite.
3: Ojo, aunque recibir una herencia no genera el pago del impuesto sobre la renta, en el caso de bienes como casas o terrenos, sí deben preverse los gastos de escrituración, avalúos e impuestos locales de adjudicación, los cuales varían según la entidad federativa.
0: En el caso de las cuentas bancarias que no tengan beneficiarias o beneficiarios, los fondos formarán parte de la masa hereditaria.
3: Por lo tanto, quien pretenda disponer de ellos deberá acreditar su calidad de persona beneficiaria mediante el proceso que corresponda ante la institución financiera.
0: Pero, ¿quiénes intervienen en un testamento? Primero, está la persona testadora, quien expresa su voluntad ante una notaria o un notario respecto al destino que tendrán sus bienes y derechos.
3: Y por supuesto, también está involucrada la persona heredera, quien adquiere la totalidad o una parte de los bienes, derechos y obligaciones que integran a la herencia.
0: Por otra parte, la legataria o legatario, quien adquiere los bienes a título personal.
3: Además, hay que tomar en cuenta al albacea, quien se encargará de entregar los bienes a las personas beneficiarias.
0: No hay que olvidar que en algunos casos existe la tutora o tutor, es decir, la persona a quien se le encomienda el cuidado de la educación de las hijas o hijos menores de edad.
3: Y por último, la curadora o curador, quien vigilará que la persona tutora desempeñe bien su cargo.
0: Para poder iniciar formalmente el trámite, es necesario que acudas con una notaria o notario, con el objetivo de que explique los pasos a seguir y de la orientación necesaria.
3: Para ello, es importante que tengas en mente dos posibles situaciones. Si existe testamento, este deberá presentarse junto con el acta de defunción para confirmar su validez y formalizar la aceptación de la herencia.
0: Si no hay testamento, se deberá comprobar el parentesco mediante actas oficiales para determinar quiénes tienen derecho a heredar.
3: Por ello, es muy importante que ordenes tus documentos en formato físico o digital y que mantengas tu información actualizada.
0: Para esto, puedes organizar tu información en las siguientes categorías: identidad y datos personales, información laboral y seguridad social, cuentas, ahorros e inversiones, créditos y compromisos financieros, seguros y protección, bienes y patrimonio, servicios y gastos recurrentes, disposiciones patrimoniales y legales.
3: Hacer tu testamento es más fácil de lo que parece. Solo ten presentes estas sencillas recomendaciones.
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0: 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Puedes modificar tu testamento si cambian tus circunstancias familiares o personales.
3: Conserva la tranquilidad sobre tu patrimonio. Hacer tu testamento no significa perder la propiedad de tus bienes. Solo surte efecto tras el fallecimiento.
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1: 11 de la noche.

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2: Muy buenas tardes, gente Génesis. Me da muchísimo gusto saludarte a través del 98.1 de tu radio en este domingo, domingo familiar. Y qué mejor que para invitarte a Mercado Hecho Nuevo León, que nosotros tuvimos la oportunidad de estar aquí el día de ayer. Nos encanta esta segunda edición, Mujeres que Inspiran. Y estuvimos por ahí durante la hora que estuvimos presentes el día de ayer, de 5 a 6 de la tarde, pues entrevistando a esas mujeres que inspiran, entrevistando a esas mujeres que tienen ese talento, esas mujeres emprendedoras. Además, con gran apoyo de tantas plataformas que las están ayudando también a que vayan por el buen camino del emprendimiento, con conferencias. Shein está presente, Mercado Libre también está presente, y tantas conferencias, tantas charlas que se están dando durante el día para que ustedes, pues, de una buena vez vengan con nosotros, que las puertas se abrieron a las 10 de la mañana hasta las 9 de la noche. Y conforme va pasando la hora, pues va habiendo muchísimas conferencias, rifas también. Ayer vi unas chicas cantando. Y sobre todo, pues, adquirir estos productos que son una maravilla. Y quiero aprovechar el tiempo rápidamente, pues, para entrevistar a aquellas mujeres empoderadas, aquellas mujeres que inspiran, emprendedoras. Y aquí estamos en Punto Holístico ABC, que ya tuve la oportunidad de platicar con mi amiga y tiene una idea maravillosa para todas las emprendedoras, para que ustedes pongan atención, chicas. ¿Cómo estás? Buenas tardes, ¿cuál es tu nombre?
3: Hola, ¿qué tal? Buenas tardes, mi nombre es Verónica Garza y soy fundadora de Punto Holístico ABC. ABC es el arte, bienestar y cultura, y es el ABC de la vida para ser feliz.
2: Claro. Oye, está muy padre la iniciativa que tienes, por favor, compártenosla.
3: Sí, mira, Punto Holístico ABC nace a partir de la necesidad de llegar a la comunidad a bajar el nivel de estrés. Entonces, ¿cómo lo hacemos? Con actividades de arte, bienestar y cultura. Bien sabemos que hace 6 años teníamos una historia y nos retomamos otra vez a nuestro ser, y por medio de Punto Holístico ABC estamos creando la primera generación de mujeres emprendedoras.
2: Mujeres emprendedoras, y aquí te pregunto sobre todos estos productos que dices, mira, esta es una emprendedora, esta es de otra emprendedora, ¿verdad?
3: Así es, de hecho, mira, aquí tengo los productos de Alba Rosa Holística, y de esto también tiene productos artesanales, en los cuales ella los crea desde la necesidad que en familia lo podemos tener. Y también tengo el emprendimiento que es Club Crochet de Conchita Torres, que aquí va llegando, es mi mami.
2: Okay, ¿cómo está? Bienvenida, bienvenida, buenas tardes.
4: Buenas tardes, muy bien, bendito.
3: Es mi maestra, es mi mujer que me inspira.
2: Y es qué lindo.
3: Que me está apoyando a poder dar esta a pie a que Punto Holístico crezca para las emprendedoras.
2: Ya la vi ahí en el póster, ya la vi ahí sus hilos también y todo, ¿verdad? Empezó a tejer, supongo.
4: Sí, claro que sí. Y aquí estamos para la gente que quiera ir a visitarnos en el Centro de Negocios Más. Ahí estoy dando las clases de crochet, de manualidades y muchas más.
2: Muy bien, oye, por favor, ¿tienen redes sociales para que todas las chicas de Génesis que quieren emprender, pues se unan a Punto Holístico ABC?
3: Sí, Punto Holístico ABC es así tal cual en Facebook y en Instagram, Punto Holístico ABC, y también TikTok. Mi mamá ahorita mencionó Centro de Negocios Más porque estamos activas entre asociaciones civiles, y bien sabemos que las mujeres, cuando estamos activas en asociaciones civiles, damos todo. Punto Holístico estamos abiertos de lunes a sábado, de 10 de la mañana a 7 de la tarde, y nos vamos el domingo a apoyar también a mi mamá en el Centro de Negocios de Mujeres Accionando Sueños.
2: Muy bien, pues muchas felicidades, señora, también por esta labor que hace.
4: Bueno, le agradezco por la invitación que nos dieron para estar en este stand, lo cual es una bendición para cada una de las que estamos aquí presentes.
2: Muy bien, pues mucho éxito, muchísimas gracias. Y así, muchas historias más de mujeres emprendedoras, de mujeres que vienen y traen productos, de mujeres que vienen, pues, con la lucha de ofrecer todo lo mejor que tienen en este Mercado Hecho Nuevo León, segunda edición. Mujeres que inspiran, y eso es apenas el inicio. Nosotros regresamos con más de Génesis 98.1. Soy Lalo Seri. Muy buenas tardes.

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9: Estamos de regreso, muchísimas gracias, a través de Génesis 98.1 en Mercado Hecho en Nuevo León, en esta segunda edición Mujeres que Inspiran. Déjame adelantarte que hoy va a haber muy buenas charlas para que estén bastante atentas, chicas, clases de Dance Fitness. Va a haber también una charla sobre la señora que no sabía nada de la IA, de la vuelta al mercado, construir una marca local. Entonces, también otra plática interesante es, no es elegir, es rediseñar. Es una de las charlas que se van a dar hoy domingo. También te platico que pues van a dar una charla de las cuentas a las ganancias, finanzas para hacer crecer tu negocio y muchísimas, muchísimas charlas más. Ahora que estaba aquí caminando, me dieron a degustar un pan de masa madre delicioso, muy, muy rico. Y aquí estamos con las emprendedoras de Espiga Reina. ¿Cómo está? Buenas tardes, qué gusto saludarla.
10: Buenas tardes.
9: ¿Cuál es su nombre?
10: Berta Aguilar.
9: Berta, platíquenos su emprendimiento, que yo ya probé el pan y está delicioso, pero qué mejor que nos diga que toda la gran variedad. ¿Cómo empezó este emprendimiento? ¿Quién lo hace?
10: Lo hace mi esposo, que es José Márquez. Yo soy su asistente, ¿verdad? Pero claro que somos un equipo. Hemos ido creciendo en sabores. Empezamos con 2 sabores. Ahorita tenemos 14 sabores. Sal, romero, queso añejo, chocolate, marmoleado, naranja nuez, naranja con naranja almendras, aceituna con morrón, elote, zanahoria, o sea, y todos son de masa madre. Pan recién horneado todos los días, o sea, ustedes nos hacen pedido, al día siguiente se los entregamos recién hechos.
9: Muy bien, ¿dónde lo pueden encontrar aparte de aquí en Mercado 8 Nuevo León el día de ayer y hoy?
10: Puedo darles mi teléfono o en el Instagram me pueden buscar y ahí, o sea, yo entrego a domicilio. Mi teléfono es 811-0067-683.
9: Y el Instagram, para que todos vayan a ver los productos que tiene.
10: Espiga Reina.
9: Espiga Reina.
10: Sí.
9: Pues muchas felicidades, está muy rico.
10: Muchísimas gracias.
9: Muy bien, pues ahí está, Espiga Reina, claro, claro que sí, claro que sí. Bien, pues seguimos con Deroma Beauty. A ver, platícame, ¿qué onda con Deroma Beauty?
11: Hola, buenas tardes. Bueno, pues es un emprendimiento de productos de belleza artesanales, son hechos por mí, son hechos aquí en Nuevo León, todo es natural, vegano y sin libre de toxinas.
9: Órale, muy bien, entonces ¿Tú cuándo empezaste este emprendimiento? ¿Cómo nació la idea?
11: El emprendimiento nació hace aproximadamente unos 5 o 6 años. Estaba yo en la facultad y la verdad es que yo nunca he sido de maquillarme mucho, entonces solía utilizar mucho brillo labial solamente, pero me percaté de que todos eran muy chiclosos y como que ya a los 5 o 10 minutos ya estaba todo corrido. Entonces dije, bueno, voy a crear una fórmula que sea menos pegajosa. Me sobró material, lo publiqué en mi página de la facultad y en vez de vender 20, que era lo que yo esperaba vender, lo que me sobró fueron 200. Entonces empezó a crecer, me empezaron a pedir por más cosas y así fue como empecé a extenderme.
9: Instagram, por favor, para que vean todas las chicas de Génesis todos sus productos.
11: Sí, claro que sí, nos pueden buscar en Instagram como Deroma con H al final, punto beauty, o mi teléfono que es el 812-332-9968 y ahí pueden hacer sus pedidos con todo gusto.
9: Bien, pues muchas felicidades por tu emprendimiento.
11: Muchas gracias, gracias por la oportunidad.
9: Muy bien, pues ahí está Deroma Beauty, para que ustedes estén bastante atentos. Nosotros seguimos porque pues imagínense, hay más de 180 emprendedoras, más de 180 historias, no terminamos. Por eso vamos a aprovechar el tiempo que tenemos aquí en Génesis 98.1. Pero yo sé que también ustedes quieren escuchar lo que tenemos ahí en cabina. Y regresamos desde Mercado Hecho, Nuevo León, en esta segunda edición. Mujeres que inspiran. Volvemos.

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6: Ya es la 1:30 p.m. Estamos en Mercado Hecho, Nuevo León, y estamos bastante a gusto aquí en la nave Lewis, esperándolos a todos ustedes hasta las 9:00 p.m. y queremos pues refrescarnos. 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Buenas tardes.
7: Hola, buenas tardes. 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
6: 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A mí me gusta el pistacho. Quique Méndez, ¿vas a probar? ¿Cuál vas a probar tú? ¿Cuál te gustaría probar? Chocolate, Oreo, hay fragola de fresa, tiramisú. Bueno, vamos a, ese es el de pistacho. Mira, en lo que yo estoy probando el pistacho, dime, ¿cómo empezó este emprendimiento? ¿Te parece?
8: Y mi amiga Chio Benilla, ella comenzó, primero que nada, ella comenzó casándose con un italiano, ¿eh? Y de ahí nació la idea de hacer Telaro aquí en México.
6: Muy bien, platícanos más de tu emprendimiento.
7: Claro, sí, pues les cuento que esto realmente empezó como un antojo familiar, porque mi esposo es italiano. Entonces, al momento de estar buscando gelatos, llegó un punto en el que mejor decidimos nosotros empezarlos a hacer. Empezamos como a hacer un helado casero hasta llegar al punto en el que estamos ahorita, ¿no? Buscando un local ya para tener una heladería formal y que todos puedan conocer el producto.
6: Aparte de encontrarte aquí en Mercado Hecho Nuevo León ayer y hoy, ¿dónde pueden probar tu producto?
7: Bueno, me pueden buscar en redes sociales como Telaro Gelati, tanto en Instagram como en Facebook. 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Cualquier tipo de eventos nos pueden contratar. Mándenos un mensajito.
6: A mí me encantó el de pistache. ¿A ti de mandarina?
9: Muy bueno el de mandarina.
6: ¿Y qué te gustó?
10: Tiramisú, muy bueno.
6: Muy bueno, pues muchas felicidades.
7: Y pues para la gente que venga de Génesis, chicos, les decimos que tenemos un 2x1 para la persona que venga y mencione que nos escucharon en Génesis.
6: Yo voy a ser el primero en la promoción, ahorita vengo por un 2x1. Muy bien, están también, gracias chicas, está también Pork and Pop. 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
6: Muy bien, pues gracias, felicidades. Muy bien, pues vamos a ir a lo que tenemos en cabina, pero antes, a ver, me llamó muchísimo la atención este stand número 124. Di lo que sientas. ¿Cómo estás? ¿Cuál es tu nombre?
12: Hola, mi nombre es Allison.
6: ¿De qué se trata Di lo que sientas?
12: Di lo que sientas se trata, es un juego para familias y parejas. Es para profundizar un poco los temas que pues uno no habla cotidianamente. Tiene preguntas ¿qué te gustaría que hiciera más a menudo sin necesidad de pedírmelo? Eso se lo puedo preguntar a una pareja y a la pareja te lo responde. O sea, es para profundizar un poquito más un tema que pues uno frecuentemente no pregunta.
6: Muy bien, para saber más de tu concepto y tu emprendimiento, ¿tienes redes sociales?
12: Sí, nos llamamos diloquesientas.com.
6: Ok, pues felicidades, está muy padre, ¿eh? Gracias. También está, antes de ir a música, lo que tenemos en cabina, cuidado con el gordo, ¿qué onda? ¿Qué podemos encontrar antes de ir a lo que tenemos en cabina?
9: 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La idea que tú tengas en la cabeza la podemos hacer realidad.
6: O sea, ¿me pueden hacer a mí ahí animado o algo, lo que sea? 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
6: ¿Qué onda? 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
6: Muy bien, pues felicidades, chicos, por el emprendimiento, ya lo saben. Vamos a lo que tenemos en cabina y regresamos porque hay muchas historias más que contar aquí en Mercado Hecho Nuevo León, segunda edición. Mujeres que inspiran. Regresamos.

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4: Me agarraron con una galleta en la boca porque estamos aquí en Galletas Zuilma Delicias. Entonces, lo que yo degusto, pues platícanos, por favor, qué onda con este emprendimiento de Zuilma Delicias.
5: Claro que sí. Tenemos este emprendimiento alrededor de hace 7 años. Es de mi mamá, la señora Zuilma Driscoll.
4: La señora...
5: está de este lado. Ya está, okay. Nuestro producto base inicialmente son galletas integrales de avena con arándano y nuez, también con chocolate y nuez, porque hay ciertas personas que no le gustan los frutos secos, o muffins integrales de zanahoria. Igualmente, ahorita por motivos navideños estamos con la preventa. Nos adelantamos un poquitito para las galletitas de repostería fina tradicional, ya sea hojarascas, besitos de nuez. Manejamos diferentes presentaciones de medio kilo, de un cuartito, lo que gusten.
4: Muy bien, pues están muy ricas, ¿eh?
5: Muchas gracias.
4: ¿Dónde?
5: Nos pueden encontrar en el espacio número 22, en el mercado de Hechos Nuevo León, en la nave Lewis. Igualmente en
4: redes sociales
5: es Galletas Zuilma Delicias. Y pues nada, estamos a disposición, lo que gusten.
4: Muy bien, pues felicidades, muy ricas.
5: Muchas gracias, bonito día.
4: Gracias, felicidades, señora Zuilma.
6: Madrid, con las sus órdenes.
4: Pues muchas gracias, muy ricas.
6: Qué amable, gracias.
4: Muy bien, pues seguimos también, pues aprovechar, aquí estamos con nuestros compañeros y amigos de Ciana, ¿verdad? ¿Lo pronuncié bien? ¿Ciana? Ciana, muy bien. ¿Cuál es el emprendimiento de Ciana?
7: Hola, mira, pues yo manejo chapa de oro de 22 quilates, o plata y oro y piedras naturales. Entonces todo está hecho por mí, yo lo elaboro, manejo así, tipo piedras, te puedo hacer anillos y pues todo es hecho por mí.
4: Aparte de estar aquí en Mercado 8 Nuevo León ayer y ahora, ¿tienen redes sociales para que vean todo el producto?
7: Y aquí están las redes sociales, pueden seguirlas. Tengo tienda en línea también, es Ciana... .com.mx y mi Instagram ciana.mx.
4: Muy bien, es C y latina A-N-N-A.
7: Así es, .mx.
4: Muy bien, pues felicidades, muy padre el emprendimiento.
7: Muchas gracias, gracias.
4: Muy bien, pues ahí está Telaro y el Ati, que ya los probamos, que están deliciosos también. Y ahorita vamos a ir al otro pasillo, porque también tengo que platicarte que hay muchísimas novedades más. En lo que estamos llegando, te platico que a partir de las 10 de la mañana hasta las 9 de la noche, ustedes van a poder encontrar pues más de 180 emprendedoras con tantas historias. Estamos en Happy Crunchy. ¿Lo pronuncié bien? Buenas tardes.
8: Está correcto, así es.
4: ¿Cuál es el emprendimiento de Happy Crunchy?
8: Nosotros elaboramos lo que son snacks deshidratados para mascotas, 100% naturales, sin aditivos, ni conservadores, ni saborizantes.
4: ¿Tienes redes sociales?
8: Así es, Happy Crunchy 2025.
4: Muy bien, muchas gracias por la información, Happy Crunchy. Y también está aquí Cuánto Arte. ¿Lo pronuncié bien también?
8: Perfecto.
4: ¿Cuál es el emprendimiento de Cuánto Arte?
8: Es pintura por número. Tú vas siguiendo un patrón según el color que te diga dónde pintar y va tomando forma ya colorida y ya lo enmarcas tú. Y hay modelos muy bonitos y muy modernos.
4: Muy bien. ¿Cuáles son las redes sociales?
8: Cuánto Arte.
4: Cuánto Arte con K, ¿verdad? Cuánto.
8: Cuánto Arte con K.com y en Instagram Cuánto Arte.
4: Muy bien. Felicidades por este emprendimiento, ¿eh?
8: Gracias.
4: Ven, hay mucho más emprendimiento. Está también, pues, Diamantina Joyería, está también Jovelazana, Detalles y Emociones. Aquí donde estoy viendo para donde volteo, pues hay muchas historias, hay mucho emprendimiento. Y nos encanta que este Mercado Hecho Nuevo León, esta segunda edición, sea en Mujeres que Inspiran. Todavía tenemos algunos minutos más para poder compartirte, pues, más historias y más mujeres emprendedoras aquí en Mercado Hecho en Nuevo León. Regresamos con más de Génesis 98.1. Estamos en la nave Lewis. Hasta las 9 de la noche, volvemos.

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3: Una de la tarde con 56 minutos. Todavía tenemos pues tiempo para poder compartir y compartir historias de estas chicas emprendedoras en Mercado 8 Nuevo León, segunda edición, Mujeres que Inspiran, y estamos aquí en Manduca. ¿Cómo estás? Buenas tardes.
4: Buenas tardes.
3: Platícame tu emprendimiento, ¿de qué se trata? ¿Qué productos estás ofreciendo?
4: Ahorita estamos haciendo unos llaveros personalizados con tu nombre, que son para mochilas, llaves, termos, para que identifiques tus termos, porque ahorita se repiten mucho. Y tenemos lo que es joyería, que son collares y aretes.
3: Muy bien, ¿tienen redes sociales?
4: Sí, en Insta estamos como Manduca Jewelry y en Facebook igual como Bits and Stones.
3: Manduca con K, ¿verdad?
4: Sí, con K.
3: Muy bien, pues felicidades por este emprendimiento, ¿eh? Muy bien, pues seguimos con, aquí están nuestros amigos de Aromantic, ¿verdad? A ver, platíquenos, ¿cuál es el emprendimiento de Aromantic? ¿A qué se dedica? ¿Qué es lo que está ofreciendo a todas las personas que nos están escuchando en Génesis?
5: Pues tenemos perfumes inspirados en diseñador y aromatizantes ambientales también para la casa y para el coche.
3: ¿Tienen redes sociales?
5: Tenemos redes sociales, es aromantic.com.mx, esa es nuestra página en línea, y Aromantic Monterrey en Instagram.
3: Muy bien, pues felicidades por ese emprendimiento, ¿eh?
5: Gracias, gracias a ustedes.
3: Bien, pues seguimos, aquí estamos con nuestros amigos de La Prieta, que también tienen muchas novedades bastante padres. ¿Cómo estás? Oye, platícanos, ¿cuál es tu emprendimiento?
6: Mi emprendimiento es agendas y libretas personalizadas. Hacemos todos los productos que ayudan a organizarte mejor y cumplir tus metas. Entonces tengo blogs de notas, libretas, organizador de gastos, entre otras cosas.
3: Para la gente que nos está escuchando y quiere ver todos tus productos, ¿tienes redes sociales?
6: Sí, estamos como @laprietamx en Instagram, Facebook y TikTok.
3: Muy bien, felicidades por el emprendimiento.
6: Mil gracias.
3: Bien, seguimos. Mira, aquí están vendiendo unos elotes bien bélicos. ¿Y si están bien bélicos o no?
7: Sí, así es.
3: Oye, ¿qué onda con tu emprendimiento? Platícame, aparte de elotes, ¿qué más venden?
7: Tengo aguas de sabor, tengo tostadas con ceviche, tostitos con ceviche también, que es lo que también se vende mucho.
3: Muy bien, pues también, oye, ¿y tienen algún lugar, redes sociales?
7: Solamente trabajamos por evento, para cualquier evento nos pueden contactar en Instagram como Elotes Bélicos Monterrey.
3: Muy bien, pues felicidades. Están nuestras amigas también de Machabrosa, que ayer las probamos, y también están nuestras amigas también de Sassy Essence, que tuvimos la oportunidad de estar ayer con ellas. Pues bueno, la invitación está hecha hasta las 9 de la noche, hay mucha gente en este momento, porque pues sí, son más de 180 emprendedoras que están aquí, son más de 180 historias, así como las que tuvimos la oportunidad de entrevistar, hay muchísimas chicas más, muchísimas emprendedoras que están llevando pues sus productos hechos en Nuevo León. Aparte está Shein, está Mercado Libre, que también están pues diferentes pláticas, diferentes charlas durante el día, para que ustedes, todas las chicas que tienen por ahí alguna intención de emprender, alguna duda, pues estas charlas son gratuitas. Vengan hasta las 9 de la noche, los vamos a estar aquí esperando. Esta es la segunda edición, nos encantó que sean Mujeres que Inspiran, y hay muchísimas, muchísimas mujeres más, que si ustedes vieran lo que estoy viendo, todavía es muchísimos locales más que pues seguramente traen muchísimos muy buenos productos hechos en Nuevo León, que es lo que más importa, y sobre todo que tienen ese valor de emprender. Chicas, vengan, inspírense, que no se quede nada más en la mente la idea de emprender. Aquí créanme que ustedes se van a inspirar con las historias y los productos de todas estas chicas que están aquí esperándolos a todos ustedes. Y felicidades por este gran evento, la verdad, muy, muy contentos de haber asistido un año más en esta segunda edición Mujeres que Inspiran. La invitación está hecha hasta las 9 de la noche, Mercado mercado hecho en Nuevo León. Se queda con más de Génesis 98.1. Soy Lalo Seri, gracias allá en cabina a Ramiro Palomo Zavala, Quique Méndez y también Gerardo Vázquez Arrea, que está aquí con nosotros. Soy Lalo Seri, gracias, que tengan un excelente fin de semana. Mañana nos escuchamos en Conexión Contigo a las 9. Ahí nos vemos, muchísimas gracias, bye bye.
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0: 15, 34 grados. 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

0: Muchas gracias.
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0: 4:27, 33 grados.
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2: Nuestros invitados en esta ocasión son una agrupación que cosechó grandes éxitos en la época de los noventas y que hoy por hoy siguen en el gusto de la gente. Yo soy Dinora Ríos.
3: Seis amigos que decidieron probar suerte en la música y que nunca se imaginaron hasta dónde podrían llegar. Yo soy Alex López y esto es En la Vida de Gabá.
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2: La historia de Gabá comenzó el 3 de junio de 1992. Después de algún tiempo de preparación, hicieron contacto con Luis de Llano, quien después de conocer el concepto, les ofreció ser su manager. Así llegó el momento de ponerle nombre al grupo, Gabá, nombre de origen maya, que tiene varios significados, entre ellos, lugar de máscaras, camino de dioses y mano del topo.

0: 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En 1994, Cabá lanzó al mercado su álbum debut homónimo, cuyo primer sencillo, Al Pasar, se colocó en el número uno del Top 10 nacional, seguido de Encontré el Amor, canción con la que concursaron y ganaron el Festival Valores Juveniles en 1994.
1: En 1996, el grupo lanzó al mercado un segundo disco titulado La Calle de las Sirenas. Este álbum vendió más de 1.300.000 copias en la República Mexicana. El sencillo principal, La Calle de las Sirenas, se mantuvo por más de 4 semanas en el número 1 en México, apareciendo también en el top 10 de Japón. En la isla de

0: 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Siguió evolucionando y en 1998 lanzaron su tercer álbum titulado Esperanto, logrando ventas por arriba de las 500,000 copias.
1: Con este material realizaron una gira por México, Centroamérica, Estados Unidos, Venezuela, Brasil y Uruguay, promocionando temas como Violento tu amor, Esperanto, My My y Una ilusión.
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1: En el año 2000, Cabá realizó el lanzamiento de su disco Schnee. Este material plasmó un profundo sentimiento espiritual con letras introspectivas. Como primer sencillo de este disco, se promocionó el tema Antro, el mismo que se mantuvo en los primeros lugares de popularidad durante semanas en la radio en México.
2: El segundo sencillo de Schnee fue Historia de una noche, seguido por Te necesito. Y gracias a la aceptación de su público, Cabá se presentó por primera vez en el Auditorio Nacional con un rotundo éxito. Ya en el 2001, Cabá lanzó su primer álbum recopilatorio Solo para Fanáticos, del cual se desprendió el sencillo Amigas y Rivales, tema principal de la telenovela del mismo nombre.

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1: La relación entre los integrantes de Kabá siempre ha sido excelente, formando una familia en la que ha habido felicidad, así como conflictos, fortaleciendo una gran amistad.
2: En el año 2002, Kabá cambia de disquera y lanzaron el álbum La Vida Que Va, posicionando en el gusto de sus seguidores los temas Casi Al Final, Esta Noche y La Vida Que Va.
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8: En el 2003, Cava presentó su material La Vuelta al Mundo y a la par realizaron el tema principal del reality Big Brother, El Complot, tema que sonó muy fuerte en las emisoras del país y en el extranjero.
9: Tras algunos rumores de desintegración, Cava presentó El Pop No Ha Muerto, Viva el Pop, incluyendo colaboraciones con diversos artistas. Finalmente, después de 13 años de carrera musical, Cava lanzó El Mejor de los Finales, despidiéndose de su público.
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1: En octubre de 2014, Kabat tuvo su primer reencuentro en una participación especial durante la presentación de OV7 en la Arena Ciudad de México. Esta participación dio pie a que se decidiera iniciar una gira con ambas agrupaciones para el año 2015.
2: Al hacer el anuncio de la primera fecha, de inmediato se agotaron los boletos. Posteriormente, anunciaron fechas para Guadalajara y Monterrey con un gran éxito.
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1: En agosto de 2015, Cava anunció el lanzamiento de un CD más DVD de la gira OV7 Cava Tour, misma que terminó en enero del 2017. 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
8: A partir de 2017, Cava participó en Únete a la Fiesta, al lado de Sentidos Opuestos, Moenia, Mercurio y Magneto.
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1: También en el 2017, Cabá celebró 25 años de carrera, por lo que realizaron una gira en la cual María José no pudo estar. Sin embargo, formó parte del sencillo de aniversario Por Siempre. Más adelante, Cabá se unió a las filas de los 90s Pop Tour con un gran éxito.

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El pasado 22 de agosto, después de 20 años, Cabá regresó a nuestra ciudad para celebrar junto a sus fans regios 30 años de su gran éxito, La Calle de las Sirenas, con una noche muy especial, llena de amor, baile, canto y alegría. 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

0: Hoy pudimos disfrutar de la historia y música de una de las agrupaciones más queridas de la década de los noventas, y que a pesar del tiempo, sus canciones seguirán siendo coreadas por todos sus seguidores. Yo soy Alex López.
1: Yo soy Dinora Ríos. Esto fue En la Vida de Cabá.
0: La redacción y producción es de Dinora Ríos.
1: La edición y postproducción corrió a cargo de Francisco Medina. Hasta pronto.
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